0: les grandes festivités justement de célébration hein, de l'indépendance de l'Amérique centrale, entre autres tous les pays de l'Amérique centrale, et incluant également le Mexique. Donc on va avoir justement une émission aux couleurs de ces pays de l'Amérique centrale. Les grandes célébrations, et n'oubliez pas également que la semaine prochaine, samedi prochain, le 19, la Sonora Dinamita sera avec nous à Montréal également. Con la voix inconfundible, la reina de la cumbia, Amina, la reina de la cumbia qui sera avec nous samedi prochain. Así que atentos, atentos, porque me dicen, Elkin, tírate ahí unas tres boletas para rifar. Y no solamente eso, tenemos los recomendados de Wilson Guerrero. Y aparte los recomendados de Wilson Guerrero de esta semana. También tenemos, señores, el bombazo. El gran imitador, el gran showman. Oriundo de la República Dominicana, señores. El gran Julio Zavala. El gran imitador. Que viene con sus imitaciones, todos esos grandes clásicos, los de ayer y los de hoy. Así que atentos, señores, que le vamos a dar toda esa información y mucho más. En este Sabadoski, de puro sabor.
1: A mí me gusta gozar.
0: Volver y dándole los números de teléfono para que se comuniquen con nosotros. Merci, Luis Chopin. Los números de teléfono para contactarse con uno aquí en cabina: 514-343-2476. Y también por el WhatsApp: 438-500-1246. Y les voy a pegar la manía, señores. Que ustedes sean cómplices conmigo en este programa. Si hay personas que están celebrando aniversario, avísenme, déjenme saber cuántos años.

Y hablando de peloteros, hablando de pelota caliente, señores, hablando de esa pelota caliente, ustedes saben que esta emisora tiene un equipo de softball. Ah, de softball, o sea, béisbol, pero con la pelota grande. Ay, señores. Y estamos en semifinales, señores.

0: Venezuela, la feria de la chinita, comme ils appellent à Montréal. Donc ça va vibrer au rythme de la gaita. Así que saludos a mis hermanos venezolanos, venezolanas. Y nosotros vamos a aprovechar, vamos a profiter tout de suite, même sur la marche 89.3, 89.3 FM. Vamos a soltar unas cuantas gaitas sonando aquí.
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0: Claro que sí, el show más completo, señores. Vamos a aprovechar desde ya, vamos a aprovechar de eso. Aquí sonando en el 89.3 FM, esto es de Maracaibo 15, 18 de noviembre.

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1: Buenas, señores, una más para recordar estos grandes clásicos de la música dicembrina, de la música gaitera, de ese maravilloso amanecer gaitero. Saludos al carajo ese, hermanito.

que atentos, señores. Atentos, señores. Que a rumbo 3 de la tarde. Vamos, vamos, vamos con el concurso de 3 boletas. A las 3 de la tarde, 3 boletas. 3 boletas para ganar. ¿Ah? Para ir a ver a la Sonora Dinamita. Este sábado 19 de septiembre, iba a ser en noviembre, este sábado 19 de

Oigan, señores, ustedes son amantes de la cumbia. Les voy a poner una pequeña adivinanza. Si son tan amantes de la cumbia, aquí se las pongo. Ustedes nada más me tienen que escribir al WhatsApp 438-500-1246. O sea, repito, al WhatsApp 438-500-1246. Es sencillo. ¿Ustedes saben que hay una canción? Hay una canción bien famosa, La Sonora Dinamita. Una de esas canciones dicen que se le perdió la cadenita. Si ustedes me escriben al WhatsApp 438-500-1246 y me dicen a quién se le perdió la cadenita, a rumbo a las 3 de la tarde, yo los llamo en vivo y ustedes me tienen que responder con el nombre de quien se le perdió esa cadenita. Mientras tanto, les doy el tiempo de averiguar, aunque debe ser fácil si son amantes de la Sonora Dinamita. Volverí, así se las pongo de facilísimo. A ver si, esa es una. Vamos a encontrar ahí por ahí otras dos más adivinanzas, a ver. Y al azar vamos a llamar a la gente, a ver. ¡Listo!

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1: Hey, claro que sí, 89.3 FM, el show más completo, rumbo 3 de la tarde, regalando tres boletas, ya saben, para el gran concierto de la Sonora Dinamita, cantando la voz original de la Sonora Dinamita, Amina, la reina de la cumbia. Amina, la reina de la cumbia, estará con nosotros el sábado próximo. Ya saben que las boletas están buena, bonita y barata, a tremendo precio. Así que aprovechen de comprar las últimas boletas que quedan. Ahorita les doy todos los detalles y tendremos en línea a Juventud Colombia, Arbey Zamora de Juventud Colombia, que nos dará todos esos detalles. Y luego rifaremos, bueno, llamaremos a ver a quién llamamos, a quién de repente se le ocurre de tener la buena respuesta para ese gran concierto. Recordando que la cadenita, la canción esa, la cadenita, ¿a quién es que se le perdió? ¿A quién se le perdió la cadenita? Ajá, esa es la primera. La segunda, a ver, se los tiro ahora. ¿A qué se refiere la canción de El Cucu? ¿A mover el cucu? ¿A qué se refiere? ¿Qué es lo que va a mover allí en esa canción? ¿Qué es lo que vamos a estar moviéndonos cuando estemos bailando esa canción, Mi Cucu? ¿A qué se refiere, señores? Sonando aquí.

0: tarde, ya saben que vamos a estar regalando. Bueno, primero regalando las boletas, las tres boletas. Vamos a regalar las tres boletas, vamos a ver quién es. Bueno, la gente se está manifestando, me están explotando, ya saben, el WhatsApp. Repitiéndole de nuevo, ¿cuál es el número? El WhatsApp, el 438-500-1246. 438-500-1246. Y hay tres preguntas. La primera que solté es la que, oye, por ahí ya están soltándome ahí, explotando, clink, clink, ahí ya, claro, claro que sí, señores. Aprovechen que todavía les queda media horita para responder, a ver. ¿A quién se le habrá perdido la cadenita? Ah, la canción esa que se le perdió la cadenita. La pregunta es, ¿cómo se llama? ¿A quién se le perdió esa cadenita? Y de paso, dígame su nombre, porque si yo lo llamo, yo dije, ay, que no me respondan porque no saben que les voy a marcar. Así que dime su nombre, por lo menos. La segunda pregunta, porque puede ser que yo les diga la segunda o la tercera. Ustedes tienen que estar preparados, ¿verdad? La segunda pregunta, ¿a qué se refiere esa canción de El Cucu? O sea, Mi Cucu, la canción esa. ¿A qué se refiere? ¿Verdad? Esas dos ya las tiré, ya dije, sí. Ustedes tienen que saber a qué se refiere Mi Cucu. El cuello. ¿Será el cuello? Y la tercera se las pongo así. ¿Qué será lo que tiene el negro? ¿Se acuerdan de esa canción? Ma, na, na, na. Na, na, na, na. ¿Ah? Esa canción, esa de la que... ¿qué será lo que tiene el negro? O sea, el africano, ¿verdad? Así se llama la canción, el africano. La cantante Margarita. Saludos a mi tía Margarita. Margarita le dice a su mamá, ¿ah? Le dice... Espérate, ¿qué pasó aquí? Betilín, ahí está. ¿Cómo se la pongo esta? A ver. ¿Qué será lo que tiene el negro? Margarita, ¿quién está llamando cuando le dice que hay un problema? Que el negro está rabioso. ¡Ándale! ¿A quién está llamando para decirle, ¡hey! El negro está rabioso. ¿A quién está llamando Margarita? Ahí se las pongo facilísima. Si ustedes me escriben al WhatsApp, me dicen su nombre, yo soy fulano de tal, la respuesta a la primera es tal, la segunda es tal, la tercera es tal, listo. Puede ser que yo le pregunte en la primera, puede ser que yo le pregunte en la segunda o en la tercera. Así ya tiene más chance. Porque si solo se sabe la primera, yo le hago la pregunta a la segunda. O de repente le hago la pregunta en la tercera. Así que tienen 30 minutos para averiguar. Already. Así con esa, ya saben que es una producción bacanísima, ¿ah? De RC Productions Juventud Colombia, AM Productions, que traen directamente desde Colombia a Mina, la reina de la cumbia, a Mina, la reina de la cumbia, a Mina, la reina de la cumbia, acompañada de la sonora dinamita. O sea, Ese va a ser un show completo, así como el Kim Polo. El show completo de Amina, la reina de la cumbia, con la Sonora Dinamita, soltando todos esos cañonazos a ver y por haber de la hermosa voz de Amina, la reina de la cumbia. Señores, ustedes no se lo pueden perder. Boletería ya a la venta. Y les doy desde ya, los números de teléfono, señores. Porque ustedes no se pueden quedar por fuera. No se queden por fuera para ver esa maravillosa espectáculo en esa sala de espectáculo que vale la pena, señores. Vale la pena, vale la pena. Ay, señores. Ustedes se van a perder eso. A ver. Les doy aquí todos los detalles. Que by the way se presentan el viernes 18 en Ottawa. Viernes 18 en Ottawa. Así que ustedes pueden aprovechar de conseguir sus boletas. Eso va a ser en el 800 de la calle Du Rosaire, en la sala Guillet, a partir de las 7 de la noche. La boletería regular, $45. Se las dejé buena, bonita y barata. Digo yo como que si yo escogí el precio. No, yo no he hecho nada ahí. Son $45 la boletería regular, precio regular, y $65 la VIP. Y atención, las entradas también están disponibles por Eventbrite. Es el sábado próximo 19 de septiembre, la Sonora Dinamita con Amina, la reina de la cumbia. 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Para decir, hey, el Kim Polo está diciendo que la boleta está a 45. 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Listo. Tal. 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Se la entrega ya. All right. 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Llamen. Ring, ring. Hello. Sí, soy fulana. Quiero ir a ver a Mina, la reina de la cumbia. ¿A cuánto está la boleta? Elkin dice que 45. Deme tantas. Listo. Pan de unas. All right. 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Pero hay un sobrecargo adicional. Unos cargos de servicio. Pero ya ustedes las tienen. Digital y tal. Entonces ya está registrada. All ready. Así que a ustedes aprovechar desde ya. Les repito de nuevo. Oye, esta es tan súper fácil. Lo que le acabo de decir ahí para el concurso. Pero sepan que la dificultad no es que se la sepa, es si ustedes se saben las tres respuestas. Porque si yo le hago la pregunta a la pregunta número 2 y usted nada más se sabe la número 3. Así que se la pongo fácil, ¿ok? La pregunta es, ¿se le perdió la cadenita a quién? Esa es la pregunta 1. Ustedes me dan la respuesta y de una gana. All right. Pregunta 2. ¿A qué se refiere el cucu en la canción Mi Cucu? ¿A qué se refiere? ¿El cuello? ¿Qué otra? ¿Qué puede ser lo del cucu? Y la tercera pregunta, la canción que interpreta Margarita en la canción llama a alguien y dice, ¿qué será lo que tiene el negro? Banana. Bueno, averigüen a quién está llamando. ¿Quién llama? Para decirle, hey, averigüen, googleenlo. El africano, se la estoy poniendo bien fácil, ya saben. De nuevo le doy el número del WhatsApp 438-500-1246. Señores, dentro de poco entramos en comunicación con Wilson Guerrero para los recomendados de esta semana. Bacano. Ah, listo. Saludando a Patricia, que me está ya tirando ahí por el WhatsApp. Ahorita vamos a revisar. Vamos a pedir a la niña, a la Lola, que revise bien qué está pasando. A ver. Bueno, señores, entonces seguimos. Ey, ¿seguimos con qué? A ver. No les puedo poner las canciones que de estas preguntas. No, le voy a tirar otra. Vamos con otra. Otra canción de la Sonora. El show más completo. No, obvio, no vamos a soltar ninguna de esas preguntas. Pero señores, les tengo una noticia. Esta canción de seguro ustedes la bailaron en primavera.
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0: El productor de este espectáculo, a la comunidad peruana, señores, la comunidad peruana que estuvieron en este gran espectáculo, el Grupo 5.
2: 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Ay, mueve tu cuerpo.
0: El productor.
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0: Viene con fuerza. Viene con fuerza. Saludando a Rubén, Rubencito. Saludos, Rubén.

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1: Hey, claro que sí, el show más completo, señores. Seguimos aquí con más música que bochinche y más salsa que pescado. Por ahí me dicen, oye, Elkin, suénalo, suénalo. Vamos a sonar una cancioncita aquí que me la pidió Bobby. Saludos para Bobby. Bobby, ahí está. Antes de empezar el programa, ya estaba él con todos los hierros, señores. Y me fascinó que me haga esa propuesta de salsa. Claro que sí. Yo creo que, yo no sé mucho de Bobby, pero ya lo que sí sé es que está tocando a la fibra sensible que hay en Elkin Polo. Ay, señores, con esta canción vamos a recordar unos viejos tiempos de puertorriqueños, tiempo de la trulla moderna. Trulla moderna, eso es de Puerto Rico, realmente en los campos de Puerto Rico. Y la combinación de este compositor que ha hecho muchas canciones emblemáticas para Puerto Rico y dentro de la salsa, en el universo salsero. Y bueno, él ha compuesto para muchos, pero él ha hecho sus propios proyectos. Y una de estas canciones, que de seguro en estos momentos donde Papito Dios tiene a mi papá, es de estos vinilos que realmente siempre me hizo volar, transportarme en ese universo salsero donde tiene toda esa hermosa información musical, donde la letra tiene mucho sentido, y a eso es lo que yo me refiero. Y yo no sé en qué momento de la historia tuvo un significado importante el hacerse este cuestionamiento. Si ustedes le prestan atención a la letra, van a entender, porque de unas impacta el nombre de esta canción. Estamos hablando de el gran compositor Roberto Angleró, bajo una producción musical que me acuerdo muy bien de ese vinilo, La Trulla Moderna, así se llamaba su grupo y así se llamaba ese álbum, La Trulla Moderna. Y este tema que me lo pidió Bobby, así que lo vamos a sonar aquí en 89.3 FM, Si Dios Fuera Negro. Si Dios Fuera Negro, sonando aquí en 89.3 FM. Muchas cosas fuesen diferentes. Y dice,

0: 89,3 FM, La Marge, Elkin Paul Oil Show. Elkin Paul Oil Show, on est là jusqu'à 3h de l'après-midi. Le meilleur de la musique latino-américaine, évidemment. Évidemment, les choses seraient différentes, hein. Comme dit dans la chanson, il y a des affaires, c'est comme une petite affaire ridicule, mais en même temps, on se dit, ben si ce serait à l'inverse, on serait plus en train de conduire à droite, on serait en train de conduire à gauche. Un peu comme les Anglais. La ligne... Les lignes routières ne seraient pas blanches, seraient noires. Puis que c'est... En tout cas, c'est une parodie, vraiment, c'est de la satire, messieurs, dames. Wow! De la belle image. On lui 89.3 FM. On dit qu'on rentre en communication avec Wilson Guerrero directement desde Bogotá, Colombia. Fait qu'on part tout de suite avec ceci. On vous revient à ver con mucha información de Wilson Guerrero. C'était pas la bonne affaire. All right. Oh, allez. Niña Lola, nos vamos entonces con el intro de Wilson Guerrero. Ahora sí.
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2: Hola, mi gente. Muy buenas tardes. Bienvenidos a los recomendados de la semana. Los saluda Wilson Guerrero. Y bueno, como siempre, agradecido con todos ustedes por acompañarnos aquí en el show de Elkin Polo, con lo mejor de las noticias, el espectáculo, la música y demás, porque este espacio no es de nosotros, es el espacio de toda la comunidad. Señoras y señores, y vamos a arrancar con noticias porque el Pretty Boy hace noticia esta semana. Les estoy hablando del cantante colombiano Maluma, que tiene las redes encendidas. Primero que todo, el cantante, como ustedes bien lo saben, hace pocos días publicó lo que será un sencillo que se estrenará próximamente, y de nuevo con la cantante colombiana Shakira. Vuelven a unirse estas dos grandes talentos. Yo no soy muy fan de Maluma, tengo que reconocerlo, pero con Shakira pues es inevitable la química que ellos tienen. Ya es el tercer sencillo que grabarían juntos después del famosísimo Chantaje, después de Clandestino. No se sabe mucho el contexto del cual saldría este sencillo, si es para un trabajo discográfico de Maluma o si hará parte del renombrado y esperado trabajo de Shakira, aunque se dice que el de Shakira va a ser más que todo en inglés y el sencillo se llama Agua y al parecer va a ser en español. No hay muchos detalles sobre el tema, pero pues prontamente tendremos este dúo que tiene encendida la red. Ya está por ahí la portada en red circulando, hay como pedacitos, no se sabe exactamente mucho. Por lo visto va a ser un merengue, por lo que yo creería que va a ser en español, pero aún no se sabe. Entonces no hay nada oficial. Igual Shakira se rumora, como les dije, que va a grabar una canción en inglés. Pero las noticias no paran ahí para el Pretty Boy, porque ¿cómo les parece que la cantante americana, una de las grandes cantantes estadounidenses con quien también Shakira ya había hecho un dúo, Beyoncé afirmó que va a sacar como un álbum que se llama como 20 aniversario edición de lujo, algo así, y va a tener dos invitados latinos, va a tener a Maluma y va a tener a Selena Quintanilla? Sí, señores, por un lado Selena va a participar o va a hacer una especie de reinvención del famosísimo tema de la reina del Tex-Mex llamado Como una flor, que creo que tal vez ustedes han escuchado de pronto, ¿no? El Kim Polo.
0: Mismo es, mi hermano.
2: Sí, por supuesto, un tema que ha atravesado fronteras, que todo el mundo conoce, que ha bailado, que ha cantado, etcétera. Entonces parece que Beyoncé va a hacer una reinvención de lo que ella considera que podría estar como sonar este tema en su estilo. Y por el otro lado, pues imagínense, va a colaborar con Maluma, con el cantante colombiano. Vuelvo e insisto, Maluma no es de mis artistas favoritos, como ustedes lo saben, un poco como por la parte como el reggaetón y demás, a mí no me gusta mucho, pero bueno, ahí va a estar Maluma. Pero lo más sorprendente de esto es que el tema que va a cantar con Maluma se va a llamar Cuerpo Tumbao, óiganlo bien, Cuerpo Tumbao, y va a tener como partes del famosísimo tema de la reina. Ella sí es una reina completa, la única reina que tiene este continente, la única reina latina, porque eso es reina del reggaetón, reina del no sé qué, reina del más. Yo solo digo que nosotros hemos tenido una reina y definitivamente la nombró el pueblo, Celia Cruz. La canción se llama Cuerpo Tumbado y va a tener fragmentos de La Negra Tiene Tumbado y Beyoncé en una entrevista afirmó que tiene una admiración enorme por la cantante cubana Celia Cruz. Y no es la primera artista americana que le pasa, porque alguna vez en una entrevista a Madonna, por allá en los 2000 algo, cuando estaba en uno de sus puntos más álgidos y más altos de su carrera, le preguntaron, bueno, tú siendo la reina del pop, ¿qué escuchas? Madonna dijo, a mí me encanta la música brasilera, me fascina. Y puedo decir hoy en día que tengo una de las colecciones de música más grandes de un artista que amo y que admiro muchísimo, y es Celia Cruz. Tengo la colección más grande de Celia Cruz y en mis ratos libres me fascina escucharla. Como sabemos, pues Celia Cruz no es una mujer que se quedó para el público latino. Recordemos que cantó con grandes intérpretes de la música estadounidense, entre ellos Aretha Franklin, Patti LaBelle, con los Fugees también, y muchos artistas han expresado su deseo de haber grabado con Celia. Digamos que en su momento no eran las colaboraciones la moda que es hoy, ¿no? Que todo el mundo está colaborando con todo el mundo, pero mucha gente dice, me quedé con ganas. Hay grandes dúos que dejó Celia Cruz, recordemos, Vicente Fernández, dejaron dúo, dejó dúo con Marc Anthony, con Gloria Estefan, con Vicentico, dejó dúo, entre muchos otros, pero bueno, los que tuvieron la oportunidad de compartir con ella creo que están muy felices. Y Beyoncé, mucho tiempo después del fallecimiento de nuestra amada Celia Cruz, pues le va a rendir un homenaje al lado de Maluma con Cuerpo Tumbado. Eso sí, lo quiero escuchar, tengo que decirlo, porque fanático a morir de Celia Cruz. Bueno, señores, y sigamos con algo de noticias, porque el día de ayer se celebró el Día Internacional de la Prevención del Suicidio. Por favor, señores, escúchenme muy bien. A veces, sobre todo en la época invernal, en países como en Canadá, donde estamos, y mucho más, llegan momentos duros, llegan momentos de soledad, las pérdidas muchas veces de la familia, la situación económica, inclusive la pérdida de un amor, nos hace ver que el mundo se acabó, nos hace ver que todo está gris, nos hace ver muy oscuro el panorama y sentirnos infravalorados, que no servimos para nada. Pero por favor, ustedes no están solos. Si no tienen con quién hablar, si están pasando por un momento difícil, llámenos aquí a Elkin Polo, contáctenos por las redes sociales, @WilsonActor, @Elkin Polo el show. Pero no vayan a tomar una decisión, por favor, como estás tan terrible. Siempre hay una salida, siempre hay luz, así no la veamos, así creamos que todo es oscuro, porque lo que pasa por la mente de la gente cuando está en ciertos estados es eso: no sirvo para nada, no tengo nada, no hay nadie y no va a haber nada. Pero la vida no es así. Los invito a que escuchen testimonios de gente que intentó suicidarse y hoy en día son absolutamente felices, y ellos pasaron por eso. Así que por favor, busquen ayuda. Canadá tiene muchos programas, Colombia, nosotros no somos expertos en tema de salud mental, pero por supuesto estamos dispuestos a tender una mano, a estar con ustedes, ¿verdad que sí, Elkin Polo?
3: Así mismo es, exacto.
2: Porque somos comunidad y entre los hermanos nos damos la mano, señores. Y justamente hablando de esto, vamos a escuchar 1-800, que es el comienzo de un número de la línea antisuicidios en Estados Unidos. Esta canción la grabó Logic y para su versión internacional invitó al paisa más paisa, a Juanes, al lado de Alexa Cara, con esta canción que habla justamente de eso. El video habla y muestra un poco de eso. Por favor, no estamos solos, y como dice Shakira, siempre sale el sol, así que los invito a que miremos el vaso lleno, la parte llena del vaso, la parte positiva. No estamos solos, y siempre emigrar va a ser difícil, siempre estar lejos puede ser un poco complejo, pero no quiere decir que esto nos va a quedar grande, y por eso los quiero invitar a que compartamos y creemos una bonita comunidad mientras escuchamos música como esto que hace el señor Juan Esteban Aristizábal al lado de Logic y Alexa Cara.

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1: Uf, muchas gracias, Wilson. Wow. Bien, bien, bien interesante lo que acabamos de escuchar aquí en el 89.3 FM. A ver si retomamos de nuevo la comunicación con Wilson Guerrero. A ver si lo tenemos de nuevo allí. Gracias. Ok, let's go.
2: Bueno, señores, y los invito a que se conecten con la plataforma HBO Max. Los que están fuera de Canadá, en Canadá el contenido de HBO lo tiene Crave, porque ahí se encuentra la serie Colisión, protagonizada nada más y nada menos que por Margarita Rosa de Francisco, la recordadísima gaviota en Café Aroma de Mujer, con Aroma de Mujer, el Quimboro, creo que todo el mundo la recuerda, ¿verdad?
1: Sí, claro.
2: Una mujer bellísima.
1: Sí.
2: Recordemos que hace poco, el año pasado, hace dos años, no recuerdo exactamente la fecha, se ganó el premio a la mejor actriz en el Festival de Cine de San Sebastián en Italia, un reconocimiento muy importante. Ella de pronto ha sido un poco víctima de críticas y demás, porque ha expresado abiertamente su posición política, cosa que siento yo que para un artista es un error garrafal, porque obviamente los que están del otro lado van a empezar a criticarla, atacarla, acusarla, le han dicho absolutamente de todo, y uno de los insultos que más recibe es una mujer fracasada, pero esta señora de fracasada nada tiene, como les digo, haber llegado a un festival tan prestigioso como un festival europeo y ahora estar protagonizando una serie para una plataforma tan importante a la edad que tiene en México, porque es una serie mexicana que nos cuenta la historia de una familia que se ve enfrentada por una herencia y por el poder. No quiero spoilear más, por favor, véanla. Y la actuación de esta mujer es sencillamente fantástica. Colisión, plataforma Crave, para los que están fuera de Canadá, HBO Max, con Margarita Rosa de Francisco.
1: ¡Wow, wow! ¡Qué bueno! ¡Qué bueno, Wilson! Oye, qué buena información esa. Me encanta a chequearlo justamente en HBO. All right, all right. Y a ver, ¿qué más nos tiene de lado los recomendados de esta semana? Yo creo que tuviste la oportunidad, me parece. Eso es lo que nos vas a hablar hoy de un artista canadiense, un artista canadiense. Creo que es eso. A ver si nos comenta al respecto, Wilson. A ver si podemos retomar de nuevo la comunicación con Wilson Guerrero.
2: Bueno, señores, y les tengo una recomendación fantástica del Quimpolo, porque te cuento que, así como los latinos siempre llegamos acá y nos queremos integrar y decimos, bueno, quiero ser parte de una comunidad, que a veces no es tan sencillo, ¿por qué no traer algo de la comunidad canadiense también aquí a este programa? Y es muy chévere porque es un artista que está buscando mucho el apoyo de Latinoamérica y ya vamos a saber por qué él es canadiense y está lanzando un primer sencillo de su nuevo álbum. Este primer sencillo se va a llamar The River y lo tenemos aquí con nosotros. Vamos a hablar con él en inglés, por favor, perdone mi inglés, señores. No es el mejor del mundo, pero bueno, vamos a hacer un esfuerzo por acá tener al señor Theo Thames. Espero que esté pronunciando bien. Y miren, este tipo de música va a la pena, él está buscando el apoyo de nuestra comunidad y me parece muy bonito, lo descubrí por pura casualidad en Instagram, hablándole a su comunidad y lo mejor es que la respuesta ha sido increíble, me gusta mucho el estilo de música que hace, pero bueno, dejemos que sea él un poquitico, así que démosles aquí la bienvenida al señor Theo Thames. Theo, my friend, hello and welcome to El Quimpolo, el show, how are you today?
3: Hey, Wilson, what's going on, man? Thank you so much for having me. I appreciate it.
2: No, thank you so much. I was really blown up because when I saw your post in Instagram talking about the Latino community, looking for the support of Latino community, what made you like, you know, search for this support?
3: I think what's so interesting about music these days is that it travels through social media in such a different way than ever before. I've been an artist for 15, 16 years, and the majority of my audience happens to be in Asia. I have a big audience in Korea, in Japan, Taiwan, China. And when I was releasing The River, I thought I would love to see what would happen if I could get this song in front of a South American audience. I have had some covers. I did a Britney Spears cover that ended up organically finding a lot of listeners in Chile, in Colombia, in Brazil, in Ecuador. And I was like, I wonder if I can just try and see if I can get The River in front of this audience, what the response would be. And it was My Instagram blew up. It was so overwhelming, a massive positive response. And I think it just goes to show that music is so universal. It transcends borders and language. And it's just been a really beautiful experience.
4: Pues mira, Ikin, un artista que ha estado con nosotros durante más de 16 años y está buscando el apoyo de nuestra comunidad, porque pues con un cover que hizo Britney Spears tuvo muy buena aceptación y estoy seguro que nuestra comunidad va a responder. And I'm pretty sure they're going to answer very, very positive, in a very positive way soon. Okay, my friend, let's talk about The River. What is this single about?
3: You know what, I wanted to write a song about kind of just the experience of being human, regardless of race, of religion, of sexuality, of socioeconomic status. I think that there are so many things that connect us as humans trying to navigate this life. I think that we all experience loss and grief and pain. We all experience joy and excitement, and these are the things that really connect us. So the river is that unifying experience. The river is life.
4: Exactamente, es vida, como lo dice nuestro querido. ¿Dónde? Where can we find your music? You are in all platforms. We can find the single and your music everywhere. I guess YouTube and all the music streams platforms.
3: Yes, exactly. It's everywhere. Theo Tams on all platforms. Theo Tams music on all social media, Instagram, TikTok, all that good stuff. So come and say hello.
4: Okay, nice. So where are you right now?
3: Currently, I'm based in Toronto, but I'm actually back in my hometown in Alberta right now, visiting family. Mm-hmm. So I should be back on the east side and within a week and back into the studio working on the rest of the record.
4: Nice. Please, when you have your record complete, come to Montreal, come to the radio, extend you the invitation to come here to visit us and to make us hear the whole album, and why not? I think our audience will love your music, because I really connect from the first time that I heard the first part of your music. I was like, wow, it sounds really good. So we were talking off microphones how it reminds me to Teddy Swims a little bit. And you told me there's a huge difference of the time that you have been around, right?
3: Yeah, exactly. I have people have made the comparison to Teddy Swims, and I always have to remind them that I've been around longer. So I don't know if I sound like Teddy Swims or if he sounds like me.
4: Yeah. You should celebrate. Why not?
3: That's
4: it. It will be really interesting. So I'm gonna try your Spanish right now. Can you say some message for your Latino audience? Try to do something nice, like a little hi, a little hello from you.
3: In Spanish?
4: Can you?
3: Oh gosh! I mean, you're gonna have to help, and then I will do my best.
4: Of course. Go ahead, and I will correct if in any case.
3: Oh no! Well, I'm just gonna say, te amo and gracias.
4: Okay, that's nice.
3: How's that, right?
4: That's yeah. And promise me, for next time you come to Rio, your Spanish will be better. So
3: yeah, I promise you, I'll work on it.
4: You, of course, Spanish is a beautiful language, and it's really, really authentic. And yeah. So thank you so much, and please present your song to our audience. My friend Theo here for CSM Elkin Polo El Show. So the microphones are yours to present your new single.
3: Awesome. Thank you so much, everyone. This is The River.
4: Thank you so much, Theo, and I hope to have great news from you soon. And when you are receiving your Grammy, say thank you to Wilson and thank you to Elkin Polo Show, because you believed in me, I'm pretty sure. And thank you to Latin community for your support.
3: Absolutely. You guys will be top of the list.
4: Thank you so much, my friend. Y aquí los dejamos.
3: Thank you, dude.
4: Amigos, con este super tema del señor Theo Thames, que se llama The River. Así que búsquenlo y por qué no apoyemos también a los artistas que hacen parte de este país, del cual también somos parte. Porque siempre lo hemos dicho, somos uno solo.

0: ¿Qué tal Tear Tams con este fantástico tema? Yo le siento una influencia latina muy grande, definitivamente me gustó muchísimo este tema y los invito a que descubran su discografía porque es sencillamente una joya, señores. Bueno, y ya para terminar les cuento que el día de mañana en mis redes sociales, exactamente en Instagram, voy a estar en vivo con nada más y nada menos que con un gran actor mexicano, uno de los más importantes. Les estoy hablando de Jorge Antonio Guerrero, el recordado Fermín en la película Roma de Alfonso Cuarón, una de las más aclamadas del cine mexicano, ganadora del premio Oscar. Y él estuvo acá participando en la película Les Oasis, donde tuve la oportunidad de compartir escena con él. Él tiene un proyecto muy grande en este momento. Vamos a estar hablando de cine, de actuación, de México. Así que todos mis compañeros mexicanos, los invito a que mañana a las 7 de la noche, hora Bogotá, 8 de la noche, Montreal, nos acompañe con Jorge Antonio Guerrero, mi amigo, mi hermano. Bueno, no somos hermanos, a pesar que tenemos el mismo apellido, pero a veces no hace falta compartir la misma sangre, compartir las mismas raíces para sentir ese aprecio por alguien. Los espero en mi plataforma, en mi Instagram, @WilsonActor, en un espacio llamado En Vivo y En Privado. Mañana, Jorge Antonio Guerrero, por favor, ahí vamos a estar. No se lo pierdan, para que hagan preguntas, para que sepan qué es lo que está pasando con este hombre tan fantástico, un gran talento mexicano que nos va a estar acompañando mañana. Bueno, señores, y ya para terminar, para cerrar estos recomendados de la semana, vamos un poco al pasado a recordar al Centurión de la Noche, nuestro Joe Arroyo, y vamos a terminar esto con mucha salsa, con mucho sabor Caribe, a Barranquilla, y a los amantes de este ritmo tan sabroso les regalo esta versión en vivo, que para mí es la mejor, de este famosísimo tema llamado Bam Bam, para que ustedes lo bailen, lo disfruten y empecemos a calentar motores de este fin de semana que apenas empieza. Yo soy Wilson Guerrero, los espero mañana en mi cuenta de Instagram, @WilsonActor, 8 de la noche Montreal. Recuerden seguir también acá el Kim Polo el Show, porque estamos para ustedes. Vienen eventos, vienen boletas, vienen rifas, juegos y espectáculos, así que no se lo pierdan aquí, el show número uno de la radio en Montreal.
1: Wilson Guerrero, directamente desde el Centro de Información sobre la Montaña. Muchas gracias, Wilson. Hey, claro que sí. Joe Arroyo, Bam Bam.

que está conectado conmigo, ya saben, por el WhatsApp 438-500-1246. Me dice Elkin, explótame la mente con Bambam TV. Bambo, ve, hey, Mambo TV. Estaba yo con lo de Bambam, imagínense. Mambo Batibri de Nacho Sanabria.

señores. El culpable de todo esto es Bobby. Saludos para ti, mi hermanito Bobby. Mira cómo estás alborotando la gente sonando aquí con 89.3 FM, el show más completo. ¡Oye! Vamos a seguir, señores, aquí volándole la tapa a todo el mundo. ¡Volando! Como decía Joe Gaines Expressway, más música que bochinche. Y lo demás, más salsa que pescado. ¡Ay!

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1: Así que ya saben, mi gente, 89.3 FM, esta canción que acaba de sonar, muy fácil, muy fácil. Mándame por el WhatsApp cuál es el nombre de la canción que sonó justo en antes, ya saben, 438-500-1246. Para ganarte una bolita, ya saben, para el varón de la bachata, que viene a Montreal por primera vez, presentado por FA Productions, ya saben, en Montreal.

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Bueno, la gente ya sabe, se están reportando con nosotros, dándonos la buena respuesta, cuál es el nombre de la canción, pero también necesito...

Perfecto. Dame tu nombre. A ver si confirmamos esta información al aire. Sonando aquí en 89.3 FM. Otro tema, ya saben, del varón de la bachata, que estará con nosotros, ya saben, de la mano de FA Productions, por primera vez en Canadá, que llega la auténtica bachata. Él es una leyenda, diría yo, el varón de la bachata. Así que prepárate para cantar, a bailar y enamorarte. Yo digo, enamorarte, porque las canciones de él son de amor, de desamor. Pero yo le apuesto al amor en esa noche, con todos los grandes éxitos, el sábado 10 de octubre, a partir de las 8 de la noche, Le Carlton Signature, que está ubicado en Saint Leonard, ya saben, una noche que estará acompañada de Freddy Anthony, que le mandamos un saludo a él y su sensación bachatera. También en los controles musicales, DJ Tinaja Mix, ese es de lo mío. Y la entrada, señores, disponible de $65. Ese es el precio bueno, bonito y bien barato. Así que no te quedes por fuera de este histórico concierto, este histórico concierto, porque es una experiencia. Esa misma noche el varón de la bachata estará estrenando con nosotros su nuevo tema, un nuevo tema que lo anda promocionando en las redes, que el sábado 10 de octubre estará con nosotros. Así que también les doy el número de teléfono para conseguir sus boletas: 514-549-8536. El varón de la bachata, que está, bueno, ya saben, de gira canadiense y estará con nosotros. Y por ahí hay una persona que me escribió. A ver si entramos en comunicación con esa persona para ver si, a ver, ¿qué dice por aquí? Me da la respuesta, pero no me dice quién es. Ah, sí, esta sí. Pero vamos a pedirle también a las otras personas a ver que se identifiquen. A ver, dime cuál es tu nombre. Ahí le estoy ya enviando un mensajito, señores. Señores, estamos aquí hasta las 5 de la tarde, que ya son las 4 en punto, sonando en el 89.3 FM, el show más completo. Este tema es Princesa, del varón de la bachata, sonando aquí en el 89.3 FM. Estamos aquí hasta las 5 de la tarde con lo mejor de la música latina. Seguimos con más música del varón de la bachata, otras bachatas. Déjenme saber qué es lo que quieren escuchar, que aquí se le complace, ¿verdad? Con buena música.

0: Aunque ya le estoy dejando el mensaje de que no ha contestado la llamada. Debe ser que está trabajando. Óyeme. ¿Y las otras personas? ¿Qué hacemos con las otras personas que de repente están atentas a la llamada? ¿Ah? Bueno, es que tampoco no es un concurso de canto, es decir, la respuesta. Señores, vámonos entonces, vamos a ver si entramos en comunicación con otra persona para que, hey, para ver si se ganan la boleta. Vamos entonces a ensayar con otra persona que también, si la persona responde. Ah, no, pero ahora sí que está bonito esto. Que ahora los números ya uno no sabe cuáles son porque han puesto los users. Bueno, vamos a ir de otra manera. Vamos a ver si comunicamos de esta manera a la persona que ha respondido. A ver, que ha respondido con un mensaje.
1: Vamos a ver. Buenos días, buenas tardes.
0: Ay, buenas tardes.
1: Buenas tardes.
0: ¿Con quién tengo el gusto?
1: Con Carolina.
0: Carolina.
1: Sí.
0: Carolina, ¿de dónde eres, Carolina?
1: De Nicaragua.
0: Nicaragua. ¿Sabes por qué te estoy llamando, Carolina?
1: Sí.
0: Sí, sabes.
1: Creo que sí.
0: No te pongas nerviosa. Hay medio millón de personas que están escuchando en estos momentos.
1: De verdad, ok.
0: Carolina, te sí. estoy llamando porque tú has respondido a una inquietud que yo tengo. ¿Cuál es el nombre de la canción que soné, que es del Barón de la Bachata?
1: Sí, no es brujería, sí.
0: ¿Verdad que no es brujería?
1: No es brujería.
0: ¿Sabes quién viene el 10 de octubre a Montreal?
1: El Barón de la Bachata.
0: Ese mismo, el que viste y calza y canta hermoso. ¿Esa es la única canción que conoces del Barón de la Bachata? ¿O no?
1: La que más conozco, sí.
0: Es la que más te encanta, ¿verdad?
1: Sí, mi preferida, sí.
0: Es tu preferida. Bueno, entonces has respondido correctamente. Ya tengo tus datos, tengo, bueno, toda la información que requiere. Tú eres ganador, así que te vas a ver al Barón de la Bachata el 10 de octubre. Cortesía de FRA Productions y Elkin Polo El Show.
1: Muchísimas gracias.
0: ¡Qué bien! Y a ver, te voy a poner en aprietos, Carolina. Uh-huh. Ya que esa es la canción que te emociona. No te voy a preguntar por qué te emociona, pero a ver si no tienes ahí un fragmento así cuando ponemos esa canción en la radio que te emocionas. Un pedacito de la canción, a ver.
1: Ay, pero no para cantar. No es brujería, sí por amarte hice brujería. Esa me gusta. Me encanta el ritmo. Es un buen ritmo. Me encanta.
0: Mira que estás teniendo el aplauso de medio millón de personas que te están escuchando aquí en el show más completo. Claro que sí, así mismo es. Así mismo es. Sonando en el show más completo, Carolina, cantándole a medio millón de personas, sonando aquí en 89.3 FM, el show más completo. Señores, seguimos con más música en el show más completo, el Kim Polo, el show rumbo a 5 de la tarde. Estamos acompañándolo, ya saben, con lo mejor de la música latina de ayer, de hoy y siempre. Montreal. Estamos haciendo mover a Montreal hasta las 5 de la tarde, así que nos vamos entonces con más bachata sonando en el show más completo, señores. Y esto que dice, esta es una propuesta indecente. Romeo Santos sonando aquí en el show más completo. Let's go.

Señores, en tan solo minutos vamos también a entrar en comunicación a ver a los que han respondido por el WhatsApp. Les vamos a tirar una llamada para que ustedes puedan responder a las preguntas que les hice al respecto de las boletas para el concierto de la Sonora Dinamita, que se llevará a cabo, ya saben, el sábado próximo, el 19 de septiembre. Así que muy atentos a su teléfono, que los llamaré para ver si ustedes son ganadores o ganadoras. Already, seguimos con más música encendida aquí en 89.3 FM. Este es el show más completo, el Kim Polo Show, que mueve todo Montreal.

0: completo. Estamos aquí hasta las 5 de la tarde. Son ya las 16 y 17. O sea, las 4 y 17. Sonando aquí hasta las 5 de la tarde con lo mejor de la música latina. Y claro que sí. O sea, lo prometido es deuda. Me dicen por allí, Elkin, ¿qué pasó con las boletas para la Sonora Dinamita? Amina, la reina de la cumbia. Todas esas preguntitas que me estás haciendo y que ya ahora quiero responder, pero no me llamas. Bueno, listo, vámonos con todas, señores, que estamos aquí aprovechando el tiempo porque se nos está acabando el tiempo. Estamos llegando ya a la recta final, ya saben, de este compromiso que tenemos con la Sonora Dinamita.
1: Ah, sí.
0: A ver, sí, ay, sí, ahí sí, ¿vieron? ¿Qué fue lo que yo les dije? Que están apurados, están, dice Elkin, pilas, atento. Porque atención, ya saben que después que no le digan que no les avisamos, porque el 19 de septiembre la cumbia colombiana llega con toda su fuerza para poner a bailar a todo Montreal. La Sonora Dinamita en vivo, acompañada de la reina de la cumbia, Amina. O sea, ese es un bombazo. Así que prepárate para una noche de clásicos, de sabor colombiano, de música, de baile, de fiesta, que promete estar increíble. Así que ya tienes tu pareja, ya armaste tu parche, pues busca a tu gente, busca a tu pana, busca a quién sé yo, a tu BFF, porque esa noche se viene a bailar, se viene a vivir, se viene a gozar. Así que vamos a ver quién tenemos del otro lado de la línea. Y by the way, las boletas VIP, quedan unas cuantas, están a $65 y quedan también la boleta regular, que es a $45. A ver, ¿quién tenemos del otro lado de la línea? Hello.
1: Hola, Elkin, es Germania.
0: Armania, ¿qué tal? Buenas tardes. Tú me dices así como que nos conocemos de hace vidas y vidas y vidas.
1: Claro, tengo años escuchándote.
0: Ah, qué bien. ¿De dónde eres, Armania?
1: Soy de Venezuela.
0: De Venezuela, qué chévere. Somos hermanos tú y yo, Armania.
1: Armania.
0: ¿Verdad? ¿Vas a celebrar también el amanecer gaitero con la comunidad venezolana? ¿Tiene la costumbre de hacer, de celebrar esa celebración venezolana?
1: Sí, claro.
0: Sí.
1: Por supuesto, listo. Siempre celebrando.
0: Ahorita voy a repetir de nuevo la información que corresponde, porque estuvimos hablando de eso y me parece que es el buen momento para reanudar con esos momentos maravillosos que tiene Venezuela. Pero como vinimos para otras cosas, yo sé que tú estás más interesado para lo del el sábado próximo. A ver.
1: Por supuesto.
0: Yo vi que respondiste, yo no sé si a todas tres, pero yo dije, bueno, ¿Será que la pega? Nada más necesita responder a una de las tres. No necesita las tres. Nada más era para ver si de repente era la buena, pues te vas con la boleta. A ver. La primera pregunta que la estuve mencionando hace rato, se me perdió la cadenita. ¿Quién? O sea, el personaje, ¿cómo se llama el personaje? La persona.
1: Bueno, el Cristo de Nazareno, ¿no?
0: No.
1: Habla de.
0: La canción, o sea, el nombre de la persona, quien canta, porque es la Sonora Dinamita, pero le dice a esa persona que se te perdió la cadenita, y el nombre ahí lo dice.
1: Carmen.
0: Así es. Yo dije, uy, ¿será que le estoy dando demasiada vuelta al asunto?
1: Ay, ok.
0: ¡Ay, señores!
1: Que se refiere a la Virgen del Carmen.
0: ¡Eso!
1: Sí.
0: ¡Eso! Que no se diga más, no digas más, no digas más, no digas más. Le diste como tenía que ser, Germania. Felicidades, Germania. Bueno, ya tienes tu boleta, tienes tu combo, tienes tu pareja para ir a bailar y gozar.
1: Por supuesto.
0: Ah, por supuesto. ¿Dónde? ¿Para qué esa pregunta? Lo que se sabe no se pregunta, dicen por ahí. Maravilloso, listo. Germania, listo. Tengo todos tus datos. Te mando entonces toda la información porque eres ganadora y te vas a ver a mira, la reina de la cumbia, Claro que sí, el sábado próximo. Así que con la pinta puesta y todo listo, que te vas a ver a la... Sonora Dinamita, Mina la reina de la cumbia. Mira, con todos esos aplausos.
1: Gracias, Elki.
0: Maravilloso, maravilloso. Muchas gracias. Vamos entonces a seguir entonces con más música aquí en 89.3 FM, el show más completo. Señores, ay, Germania, qué felicidad tengo por ti, por ser ganadora justamente de esa boleta. A ver qué nos dice por aquí entonces la Lola, ¿con qué nos vamos? A ver. ¡Ey, qué chévere esos aplausos, señores! ¡Uy! Bueno, vamos entonces a seguir un poquito más de cumbia aquí en 89.3 FM. Eso, mientras que a ver si entramos en comunicación con la segunda y tercera

0: A ver, ¿quién tenemos del otro lado de la línea? Hello, buenas tardes.
1: Buenas tardes.
0: Ah, buenas tardes. ¿Con quién tenemos el gusto?
1: Con Patricia.
0: ¿Qué tal, Patricia? ¿Cómo está?
1: Bien, gracias a Dios.
0: Qué bien, Patricia. ¿Usted sabe por qué la estoy llamando?
1: Sí, eso es por las boletas.
0: Bueno, lo dicen al plurial, como que usted se va a ganar varias, ¿verdad?
2: ¡Estamos varios! ¡Queremos ganar las boletas! ¡Vaya, vaya, vaya! ¡Estamos aquí en un asado y nos vamos a ganar boletas porque salió el sol!
0: ¡Vaya! ¡Óigame! Patricia, ¿y ese parche con quién están en estos momentos?
1: Somos puros colombianos.
0: ¡Ay! De los que queremos ver en esa fiesta, ¿verdad que sí?
1: Sí, señor.
2: Claro. ¿Pero qué? ¡La boletita!
0: ¡Uy! Señores, bueno, a ver, como no es válido repetir la pregunta porque ya se Germania ahorita se ganó su boleta. Vamos a ver qué es lo que realmente sí.
2: Ahora la mía, sí. necesito la mía porque la señora no me deja ir, pero ya cuando es gratis sí.
0: Ándale, Patricia. A ver. Esta canción famosa, la canción del africano. En la canción, voy a repetir la canción, ¿cómo es la pregunta? La canción del africano, le voy a tirar más o menos la melodía, la que dice... ¿Verdad? Esa es facilísima. Pero hay una palabra, que esa es la respuesta, que no la puedo decir, pero sí dice, después de esa palabra, dice, ¿qué será lo que tiene el negro? Pero, ¿cuál es la palabra que dice antes? Porque esa la cantaba Margarita. Y Margarita.
1: ¿El negro está rabioso?
0: Sí, claro que él está rabioso, está molesto y tal, pero ¿a quién le está poniendo las quejas, Margarita?
1: ¿Qué será lo que tiene negro? ¡Ay, señores!
0: 89.3 FM. Claro que sí, el corito que dice: mamá, el nene está rabioso, quiere verla conmigo, decírselo a mi papá. ¡Ay, señores! ¡Ay, por poco decía otra cosa! ¡Ándale! Eso mismo fue lo que dijo Margarita. Le dijo de que, mamá, ¿qué será lo que tiene el negro? ¿Verdad? ¡Ay, ay, ay! ¡Ay, ay, ay! Bueno, listo, ya sabemos que Patricia tiene un combo y en este caso es su marido. Usted va a tener que conseguir la boleta al marido y le va a dar permiso para que venga.
1: Claro.
0: Claro que sí, 89.3 FM. Muchas gracias, Patricia. Le vamos a dar todos los datos para que sepa usted cómo va para ese concierto el sábado próximo 19 de septiembre, cortesía de Juventud Colombia, RC Productions y AM Productions. Ya saben, el sábado próximo en la sala Gillette. Ahí usted recibirá entonces la información de la producción para que usted ya esté al tanto de cómo va a conseguir su boleta y que la esperamos, Dios mediante, el sábado próximo allá mismo.
1: Gracias.
0: Muchas gracias.
2: ¿Para el resto nada?
0: Bueno, ya si ya pidió permiso... Caballero, dígale entonces a la esposa, mi amor, yo te amo. Mírate bajo el cielo, las estrellas, déjame ir contigo. Hágale, usted enamórela.
2: Ah, pero ella tiene varios esposos, mano.
0: Ay, ay, ay, así es la cosa, señores. Vámonos entonces con música, incluso vámonos con el africano. Mientras que entramos en comunicación con Arbey Zamora, que nos está ya entrando en comunicación, y nos fuimos. Sonar.

0: Nosotros, ya saben, hey, de Juventud Colombia. ¡Oye, señores! Buenas, buenas tardes, Arbey. Buenas tardes.
1: Aquí en el celular.
0: ¿Cómo están?
1: ¿Cómo están?
0: Bien, bien. Aquí alborotando medio Montreal. Con esta rifa, con esta promoción, ya saben, de la Sonora Dinamita. A ver, cuéntemelo todo.
1: Ok, qué bien, Elkin. Gracias, como siempre. Usted apoyando todas estas producciones, a todos estos artistas que han venido últimamente aquí a Montreal. Gracias, gracias, Elkin. Agradecerles a todos ustedes por el apoyo que nos dan, a todos los promotores que estamos haciendo fiestas y todo. Y bueno, aquí estamos con otra producción de Juventud Colombia, RC Producción y AM Producción, en colaboración con DVD Producciones y Cacique Producciones. Ustedes saben que hemos estado trabajando fuertemente con los festivales y todo. Usted sabe, Elkin, que la unión hace la fuerza.
0: Sí, señor.
1: Y bueno, Elkin, como habíamos anunciado antes, teníamos a Johnny Molina, que fue lo primero que anunciamos, a Johnny Molina. Y a Mina, la reina de la cumbia. Venían dos artistas para esa misma tarima el 19 de septiembre. Usted sabe que esto se trata de visas. Eso no es fácil. Todo el mundo lo sabe que esto no es fácil, uno sacar visas y más a un grupo. Bueno, entonces se complicó un poquito las visas con Johnny Molina, que dentro de poco lo vamos a estar anunciando para otra fecha. Hay veces se complican las cosas. Usted sabe que Canadá es un país muy bien organizado, son muy serios. Si usted tiene cualquier cosita, no van a dejar pasar o se demoran mientras averiguan. El señor venía, Johnny Molina, el hijo de Aniceto Molina, venía con Amina, la reina de la cumbia. Entonces venía para el 19 de septiembre, pero debido a problemas de visa y cositas que pasan en el camino, nos quedamos con Amina, la reina de la cumbia, la original cantante de la Sonora Dinamita, que va a estar aquí el próximo sábado con nosotros, la producción que lo traemos. Y como le digo, esto es una cuestión de unión para darles un buen show. El show va a ser VIP, no va a haber GNV, no va a haber platino, no, va a haber dos sesiones, VIP y general. El VIP está a 65. El general está a 45.
0: Así es, así es, así es. Y también durante la noche la gente puede aprovechar de alguna gastronomía colombiana o algo por el estilo, mientras que pasan la noche bailando.
1: Claro, claro que sí. Va a haber también gastronomía colombiana. También va a haber cócteles, va a haber muchos cócteles de parte de la organización, cervecita, va a haber guarito, fiesta colombiana, que no haya guaro, hermano, no es fiesta colombiana, siempre tiene que haber guarito, no importa donde sea, el valle antioqueño, de donde sea, pero que claro, haya guarito, que haya guarito en la sala. Va a haber otros cantantes que van a participar ahí. En el momento no lo tengo claro, pero claro que sí, vamos a organizar algo bien chévere para que la gente disfrute de este gran espectáculo. No se le olvide que es Amina, la original de la Sonora Dinamita. Ella viene con varios temas, va a estar acompañada con un buen grupo, así que vamos a estar ahí dándole lo mejor de nuestra organización.
0: Así mismo es, así Amina, la reina de la cumbia, junto a la Sonora Dinamita, toda la noche. DJ Pichón estará con nosotros, también Dani La Voz, desde México, el Internacional, estará con nosotros, Aníbal Cruz, Emilio El Más Alegre, y mi persona, el show más completo, el Kim Polo, el show, ahí estaremos. Realmente va a ser una tremenda noche, Arbey.
1: Sí, claro que sí, vamos a tener rifitas para los otros espectáculos que vienen, vamos a tener muchas cositas, sorpresitas que van a haber dentro de la fiesta. No se les olvide que va a haber sino VIP y general. En general no hay reservación, primero que llegue, primero que se sienta. En VIP sí hay reservación, sí. Está 65 el VIP, 45 la general. No se les olvide que me pueden llamar a los números que usted ha dado ahí. El de Juventud Colombia es 514-969-9535. O si no, llamar a esos números que hay ahí. Y bueno, ¿y qué más que la animación de ustedes, señores? los mejores de Montreal para animar este gran evento, hermano.
0: Uy, esa pista de baile va a arder, porque todos esos grandes éxitos, la Sonora Dinamita de todos los tiempos, bueno, van a ser cantados durante toda la noche.
1: Sí, claro, y esa mina, la reina de la cumbia. Yo me acuerdo hace muchos años cuando hicimos un festival que vino la Sonora Dinamita, me acuerdo que ella venía ahí, ella era la cantante, la principal cantante de la Sonora Dinamita.
0: Exacto.
1: Así que bueno, Elkin, allá los espero con los brazos abiertos para que comamos, bailemos y pasemos un gran espectáculo en familia.
0: Así mismo es, aquí sonando el 89.3 FM, estuvimos sonando el africano, estuvimos sonando todos esos grandes éxitos. Nos queda un ganador, a ver si lo conseguimos, ese ganador o ganadora, antes de terminar este programa. Arbey, ¿queda alguna otra información en el tintero?
1: Elkin, si quiere rifamos dos boleticas más. Yo estoy regalado hoy, hermano.
0: Ay, ay, ay.
1: El que esté cumpliendo años, bueno, que vaya con su esposa, que vaya y rife dos. Désela al público, a gente que esté cumpliendo años la próxima semana. Dele la boletica. Yo autorizo dos boletas más, Elkin.
0: Listo. Entonces completamos esta tercera y agregamos dos más. A ver, ya lo escucharon directamente desde Arbey Zamora, que hay dos más. A ver quién está de cumpleaños. Bueno, digamos que antes de fin de mes. O sea, que claro, esté cumpliendo año ahora, claro, en el mes de septiembre. Que nos me escriba aquí al WhatsApp 438-500-1246. Y ahí arreglamos algo ahí al aire, a ver cómo vamos a celebrar ese aniversario el sábado próximo, 19 de septiembre. Arbey, gracias. Vamos a seguir entonces con una canción más.
1: Tiene una recomendación antes de despedirme. Bueno, agradecerle a usted,
0: sí, señor,
1: por esas oportunidades que nos da y este apoyo que nos da usted. Lo mismo a todos los locutores de la radio. Gracias, gracias por apoyarnos. Y decirle, Elkin, compren la boleta y quieren estar en VIP, cómprenla rápido. Pues sea por Eventbrite o a mi número o a los números que usted ha dado ahí, cómprenla rápido porque se están yendo las boletas, el VIP se está yendo muy rápido. Si quieren estar adelante, y como van a hacer dos sesiones, la gente de general va a quedar bien adelante también, la de general también van a quedar, cuando hacen platino, VIP, el general siempre queda muy atrás, pero como vamos a hacer dos sesiones nada más, el general también va a quedar. La general va a tener mesas y sillas también.
0: Ah.
1: Primero que llega, primero que se sienta. En VIP, sí, el que compre la boleta se le reserva su mesa, sus sillas.
0: Ah, ok. Así que ya saben, entonces, esa es una manera de saber cómo uno puede estar ubicado para esa noche. El sábado próximo, 19 de septiembre, en la Sala Gillette, es una presentación, ya saben, de Juventud Colombia, AM Productions, RC Productions, ya saben, esta sala está ubicada en el 800 de la calle Zorozard, a partir de las 8 de la noche. Que nadie se lo cuente, que no lleguen a decir, ay, es que ya no hay más boletas. Porque esperaron tanto. Señores, seguimos entonces con más música aquí en 89.3 FM. Y que no sea un escándalo, ¿verdad? Vámonos entonces con este éxito sonando de la Sonora Dinamita. Estamos aquí hasta las 5 de la tarde con lo mejor de la música latina, moviendo todo Montreal. Let's go.

Bueno, señores, como que no tenemos chance. A ver si podemos entrar en comunicación, a ver, con otra concursante. Ya saben, para ganarse la boleta, ya saben, del concierto de la Sonora Dinamita con Amina, la reina de la cumbia. A ver, ¿cómo hacemos esto? A ver, ¿qué dice la Lola?

0: Volver, y ahora sí, 89.3 FM, el show más completo, señores. Estamos a punto, a 15 minutos ya del final de este programa, pero no puedo dejar atrás ciertas personas que han participado y que me parece que, bueno, que han respondido a algunas de las preguntas y que me han hecho señal de que quieren ir a este gran concierto, ¿verdad?, de la Sonora Dinamita, que es el sábado próximo. Así que vamos a ver, vamos a ver quién tenemos del otro lado de la línea. A ver, buenas, a ver, vamos a ver si, ok, aquí está. Buenas tardes, ¿con quién tengo el gusto?
1: Muy buenas tardes, con Elizabeth Bejarano.
0: Elizabeth, buenas tardes. ¿De dónde es usted, Elizabeth?
1: Colombiana.
0: Ah, mire, qué bien. ¿De qué parte de Colombia es usted, Elizabeth?
1: Soy de Cundinamarca, de la región del Guavio.
0: Eso, Cundinamarca, qué bien. Elizabeth, a ver, yo por ahí hice tres preguntas y al azar, bueno, ya hemos dado respuesta a dos de ellas, y a ver si a usted le toca esta pregunta y que sea fácil para usted responder. ¿A qué se refiere en la canción Mi Cucu? ¿En qué se refiere el cucu? ¿Usted qué sabe?
1: Me dio risa porque es un amigo dominicano.
0: ¿Sí?
1: Que dice que hasta ahora supo que era el cuco. Pues en Colombia se le dice cuco a una prenda de vestir íntima de la mujer.
0: Ah, mire ya, usted.
1: Sí, entonces un día entrándonos a un almacén, dije, ay, mira estos cucos tan bonitos. Y dijo, ay, ese es el de la canción, eso es lo que significa cuco. Y entonces empezó a cantar la canción. Y claro, y cuando le estábamos escuchando nos dio mucha risa, porque pues recordábamos eso. Y dije, pues si no ha cambiado, es eso.
0: La prenda, ¿será la prenda?
1: Exacto, una prenda de vestir, sí,
0: una
1: señor.
0: Prenda de vestir. Y a usted, a su parecer, ¿usted cree que esa es la respuesta?
1: Sí, porque pues siempre se ha cantado así el cuco.
0: No, bueno,
1: ahora hay otra que es cuando nosotros hay algo muy bonito, ¿cierto?
0: Sí.
1: Algo pequeño que es hermoso y uno dice, ay, qué cuco, o sea, pero expresándolo como en algo muy bonito.
0: Mire.
1: Sí, qué cuquera, así decimos en Colombia, qué cuquera, mire eso tan tierno, qué cuco.
0: Sí. Qué bien. Bueno, fíjese que no estaba al tanto de esas otras formas de llamarle, ¿verdad? Pero uh-huh. vamos a escuchar un poquito la canción, porque de repente, okay, al menos que usted conozca la respuesta de las otras dos preguntas que yo mencioné, usted sabe,
1: ¿sí?,
0: a quién fue que se le perdió la cadenita.
1: Claro, a Carmen.
0: ¿Verdad que
1: lo
0: sí?
1: Bailé, lo bailé en mi época, lo bailé.
0: ¿Verdad?
1: Carmen, se me perdió la cadenita, ¿ok?
0: Y si no, la otra pregunta, la canción del africano. La muchacha en la canción, ella pone las quejas a quién. ¿A quién le está poniendo las quejas? Que como, o sea, no puedo decir la palabra porque si no daría la respuesta.
1: Sí, ok. A la mamá.
0: ¿Verdad que sí?
1: A la mamá.
0: El negro está rabioso. Quiere pelear conmigo. Decíselo a mi papá. ¿Qué será lo que tiene el negro, verdad?
1: Bueno,
0: por lo menos ya sabe dos de eso. Dos buenas respuestas. El único detalle es que no me parece que es lo que dice al respecto de mi cucu. Vamos a escuchar un poquito la canción a ver qué dice, para darle un chancecito.
1: Claro que sí.
0: Vamos a ver qué dice en la canción, vamos a sonarla ahí en 89.3 FM. Escuchemos un poquito lo que dice.

0: es tu cucu. Bonito es tu cucu.
1: Suavecito. Responsable está tu cucu.
0: Yo no me hubiese imaginado que, como usted lo está definiendo, de que así como es una prenda íntima de una mujer, que en la canción el hombre le esté diciendo, wow, qué lindo es tu cucu, wow. Yo diría, mire, de mi mente sana, no creo. Yo no hubiese pensado que en esa prenda es lo que estaba diciendo. Ahora que lo está escuchando de nuevo, ¿qué cree usted que es el, de a qué se refiere, qué lindo es tu cucu?
2: Bueno, hay varias cosas, ¿cierto? Entran en juego culturas y todo.
0: Sí.
2: Entonces, el cuerpo también es otra forma.
0: Claro.
2: Sí, de expresión. Es otra forma de expresión. Y lo que te decía, me ha encantado de Canadá encontrar tantas culturas y sus formas, sus dialectos, ¿ya? Es espectacular, es otra opción.
0: Así mismo es. Y ahora el público con una ovación está diciendo ¡felicidades! ¡Felicidades, Elizabeth! ¡Ay! Eso.
3: ¡Wow!
0: ¡Sabroso es tu cucú! ¡Qué lindo es tu cucú! ¡Ay, señores! ¡Elizabeth! ¡Felicidades, Elizabeth! A 10, a 9 minutos del partido, respondiendo correctamente, Elizabeth.
2: Muchas gracias, mi paisano. Espectacular, me encanta. Fiel seguidora. Sábados de tu programa.
0: Qué bien. La estaremos bailando, el hombre del sombrerón, el viejo del sombrerón, y toda esa la cadenita y todas esas canciones que usted la va a estar bailando el sábado próximo. 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Seguimos. Que nos quedan unos par de minutos. Let's go.

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Señores, nos despedimos entonces con el viejo sombrerón y nos damos cita, ya saben, hasta la semana próxima aquí en 89.3 FM. Esto es el show más completo. El Quimpolo de este lado se despide y nos damos cita la semana próxima.

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1: Por si no lo sabes, ya lo sabes.
2: Ustedes saben ya.
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2: Run the world.